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0: Dientes, fecha de caducidad, alérgenos y leyenda de conservación.
2: Pasaron por la báscula, pero ¿para qué se realiza esta prueba?
0: Para comprobar que el producto contenga la cantidad indicada en su etiqueta. Las personas consumidoras tienen derecho a recibir información clara, veraz y comprobable.
2: Otro punto importante fue conocer qué tipo de grasa contienen.
0: Al ser la grasa el ingrediente principal y el elemento que determina si un producto puede llamarse mantequilla o margarina, se verificó que correspondiera con su denominación: grasa de leche en las mantequillas y aceites vegetales en las margarinas.
2: También se revisó el contenido de sodio. Aunque es un mineral necesario para el organismo, consumirlo en exceso puede relacionarse con problemas de salud.
0: ¿Y qué hay del aporte calórico?
2: De manera informativa, se calculó su contenido energético tomando como referencia que cada gramo de grasa aporta 9 kilocalorías.
0: Estos fueron los resultados.
3: Los resultados obtenidos en general fueron buenos. En este caso cumplieron con el contenido neto, el tipo de grasa, la cantidad de sal, salvo un producto que a lo mejor no cumplió con la cantidad necesaria para poderse denominar como margarina. Pero bueno, vamos a ver los resultados para que ustedes tomen sus propias decisiones.
2: Dos productos de la marca Lurpak se denominan mezcla de mantequilla con aceite de canola. Al no corresponder a una mantequilla o margarina, no cuentan con un estándar de calidad específico que los regule.
0: Un producto de la marca Gloria no debería llamarse mantequilla porque no cumple con el mínimo de grasa requerido por el estándar de calidad.
2: Y un producto de la marca Table Made no tiene la grasa suficiente para denominarse margarina.
0: Haz un consumo informado.
3: Algunas de las recomendaciones que podemos darles al momento de que ustedes van a hacer sus compras es que chequen que realmente su producto esté en refrigeración, que esté el envase en condiciones óptimas, que la fecha de caducidad está en tiempo y al tiempo de uso que le vayan a dar. También decidir si su producto que van a consumir lo necesitan con sal o sin sal, de acuerdo a lo que van a preparar. En este caso también es importante que cuando ustedes pongan su producto en su recipiente sartén, tenga una temperatura baja, puesto que si es muy alta puede llegar a quemarse o tomar coloración o sabor desagradables.
2: Recuerda que tanto la mantequilla como la margarina son productos con alto contenido de grasa. Las mantequillas contienen principalmente grasas saturadas y las margarinas suelen contener grasas trans, por lo que se recomienda moderar su consumo.
0: Consulta el estudio de calidad de mantequillas y margarinas en la Revista del Consumidor en su edición impresa o digital.
2: Porque un consumo saludable empieza con decisiones basadas en información veraz.
0: Ahora te daremos unas ideas para que las niñas y los niños se diviertan y puedan tener las cosas y juguetes que desean sin necesidad de gastar.
4: Revista del Consumidor.
2: ¿Te imaginas regresar a casa con un libro nuevo, un rompecabezas o ese juguete que llevabas meses buscando sin gastar un solo peso?
0: Sí se puede. Solo necesitas algo que ya no uses y muchas ganas de intercambiar.
2: Es una gran forma de conseguir cosas que te gusten. Además de ser divertida, ayuda a cuidar tu bolsillo y también al planeta.
0: ¿Has escuchado hablar del trueque?
2: Es una opción para el consumo cotidiano, sustentable y comunitario.
0: Es un intercambio. Tú das algo que ya no usas, pero que está en buen estado, y recibes otra cosa que alguien más ya no necesita.
2: Puede ser un juguete, un libro, una historieta.

0: una mochila, ropa que ya no te quede o hasta un juego de mesa.
1: Por ejemplo, imagina que tus patines ya no te quedan, pero una amiga tiene el libro que tanto querías leer. ¡Los dos ganan!
0: Lo mejor es que no necesitas gastar dinero para llevarte algo nuevo a casa.
1: Organizar un trueque o intercambio es muy fácil. Invita a tus amigas y amigos y pídeles que busquen objetos que ya no utilicen, pero que todavía estén completos y en buen estado. Eso sí, hay que limpiarlos hasta que luzcan bonitos.
0: Recuerda que un buen intercambio debe ser justo. Entrega únicamente cosas que tú también aceptarías recibir.
1: Además de divertirse, estarán dando una segunda vida a muchos objetos que, de otra forma, podrían quedarse olvidados en un cajón.
0: Eso ayuda a generar menos basura, aprovechar mejor los recursos y consumir de manera más responsable.
1: Y quién sabe, quizá descubras un libro que se convierta en tu favorito. Un rompecabezas que nunca habías armado o ese juguete que llevabas tiempo buscando.
0: Porque no siempre lo mejor es comprar algo nuevo. Muchas veces, compartir e intercambiar también es una gran opción.
1: Eso sí, para organizar el trueque, pide el apoyo de una persona adulta de confianza.
0: Reunirse, jugar, compartir y cuidar el planeta.
1: Todo al mismo tiempo.
0: Revista del Consumidor. Información útil para consumir mejor.
2: Revista del Consumidor.
0: En la edición 593 de la Revista del Consumidor, tenemos contenidos para todos los gustos. Y si quieres darte un chapuzón, consulta nuestra sección de Brújula de Compra.
1: Recabamos los precios de acceso a parques acuáticos o balnearios ubicados en 9 entidades del país para conocer los costos y características de los servicios incluidos en pases de un día sin hospedaje.
0: Si tienes una queja de algún proveedor de bienes o servicios, recuerda que en el teléfono del consumidor atendemos tu queja o denuncia.
1: Llámanos al 5555-688722. Procuraduría Federal del Consumidor. Medio siglo cuidando a las personas consumidoras.
2: Hoy,
1: Revista del Consumidor. 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

0: Son las 11.
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2: Hola Radio Disney, quisiera escuchar Dreams de Cranberries, porfis. Muchas gracias, adiós.

0: es más yo, Alison. Buenos días, ¿cómo estamos? ¡Feliz domingo! Te acompaño a nombre de Perlita, que anda echando la vacación, y al ritmo de Cranberries con Dreams. Modo fin de todavía, me encanta, porque un domingo soleadito, tranquilo, veo muchas familias echando el paseo, muchos por ahí disfrutando de la bicicleta, de andar en patines. ¿Tú qué onda? ¿Cómo estás? Te vamos abriendo micrófonos de este lado a través de
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0: 55 51 47 0 92 1. Atención a las escuderías presentes a reportarse. A ver, queremos hacer más adelante con ustedes choquecito de taza. Es más, de una vez vamos haciendo choquecito de taza. Ay, sí. Porque yo sé que muchos de ustedes están desayunando. Ya los vi ahorita en camino, así que, bueno, choquecito de taza, provechito para el que ande desayunando. ¿Qué andamos haciendo? A ver, a reportarse de este lado, ¿cuál es el menú de este domingo 26 de julio? ¡Ay, ya casi quincena! O sea, digo, el viernes, pero ya casi, sí, señor Emanuel Capibara, en la producción de este espacio, y yo dije, ya, por favor. Y tenemos ya pregunta que abre debate, pero antes te queremos recordar que hoy se van tus accesos para Harry Styles, para María José también, y la pregunta de esta mañana es: si pudieras eliminar un problema de la ciudad para siempre, ¿qué escogerías? Ahí te van tres opciones: el tráfico, los baches o el transporte lleno. Híjole, difícil decisión, ¿eh? Tráfico, baches o transporte lleno. ¿Cuál sería esa que eliminarías? 55 51 47 0 92 1. Es tu conexión. Vete reportando por nota de voz, por mensaje de texto, y arrancamos con música. Eso, para sentir que es domingo. Domingo de aseo, de paseo y de buena música en Radio Disney 92.1. Los Enanitos Verdes llegan ya con La Muralla Verde. 11:08. Bienvenidos.

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0: Beauty and a Beat en Radio Disney 92.1. Justin Bieber, cuando ya son las 11 de la mañana con 22 minutos. Y seguimos echando bien a gusto el chisme y el choquecito. El choquecito de taza, provechito. ¿Quién anda desayunando por allá? Oigan, la pregunta de esta mañana es: si pudieras eliminar un problema de la ciudad para siempre, ¿qué escogerías? ¿El tráfico, los baches o el transporte lleno? Difícil decisión, yo lo sé. Dupres dice: hola, los tres problemas se solucionarían si pudiéramos eliminar algunos temas de poder. Gracias, saludos y lindo domingo. Dupres, excelente domingo, querido. Uy, con una varita mágica estaría increíble. José dice: bienvenida, Alison, este dominguito estamos almorzando gordita de chicharrón, quesito Oaxaca derretido. ¡Ay, qué cosa tan deliciosa! Dice: nopalitos y salsita verde con su respectivo cafecito de olla. ¿Eso? ¡Ay, salivé, José! Provechito precioso, gracias por estar acá de este lado. A ver, ¿qué eliminarían por acá? Eliminarían a lo mejor... ¿Qué será? Transporte lleno sería... A lo mejor el tráfico o los baches. Te escuchamos de este lado, Raúl. Hello.
1: Hola, Alison. Hola, señor productor. Soy Raúl y yo creo que lo que eliminaría serían los baches. Y si le caigo bien a quien lo concede, el transporte lleno o lleno de personas que van con el telefonito y se expanden como si fueran guajolotas empollando. Gracias.
0: Gracias a ti. Oscar, hello. ¿Qué eliminarías?
2: Hola, Alison y señor productor. Muy buenos días para ambos. Me llamo Oscar y lo que yo eliminaría 100% sería el tráfico. Yo creo que mientras no hubiera tráfico, aunque hubiera baches, no habría tema, y aunque fuera muy lleno el transporte, pero sin tráfico fuera rápido, lo aguantábamos. Un abrazo a ustedes. Bonito día.
0: Bueno, eso sí, ¿verdad? Bonito día, Oscar. Besote. Lindsay, hello.
3: Hola, Radio Disney. Si yo pudiera eliminar algo de la ciudad, sería definitivamente el transporte lleno, porque es de las peores experiencias que yo he tenido. Luego estamos todos aplastados, llenos de calor, no hay clima. Entonces, sin duda, es algo que yo eliminaría.
0: Ay, sí, ahí va sudando uno. Ay, no te quiero creer. Y luego depende la hora. De repente sí huele mucho a humano el transporte público. ¿A poco no, mi Jorge? ¿Tú qué dices?
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5: Yo eliminaría el tráfico. Con eso me conformo.
0: Ah, con eso. Es que está bien difícil. Está bien difícil esta decisión porque, mira, como decían acá, de repente en el transporte lleno sudas, te asfixias un poco, pero los baches también dices, híjole, ¿no? Y sobre todo si vas detrás del volante, a veces hasta se te poncha la llanta. Y por el otro lado, el tráfico a veces da hasta migraña. Areli, ¿qué eliminarías?
6: Hola, Radio Disney. Soy Areli. Lo que desaparecería sería el tránsito. La verdad, aprovechar más el tiempo con familia, con amigos, sería maravilloso que estar mucho tiempo en el tránsito de la ciudad. Saludos.
0: Ay, ya sé. ¿Cuántas horas no se pierden, eh? Más adelante vamos a hablar de esos datos curiosones. Saludos y provechito a todos los que siguen desayunando y sobre todo a los que se reportan de este lado. 55-51-47-092-1 es tu conexión. Avanzamos, dominguito soleado, al ritmo de Skeletons en Radio Disney 92.1.

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mañana, 35 minutos, este domingo 26 de julio y con 22 grados en la temperatura. Seguimos en Radio Disney 92.1 y atención, lo que acabas de escuchar es Mr. Electric Blue de Benson Boone. Una rola que nos pone de buen humor, pero hablando de buen humor, ay, tenemos que contarte algo. 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Cuéntanos en tu conexión 55 51 47 092 1, ¿qué canción de Harry Styles te gustaría dedicarle a tu mejor amigo o a tu mejor amiga? Ay, hay muchas rolas, ¿no? Hay muchísimas rolas de Harry Styles bastante dedicables, pero bueno, ya lo sabes, ¿eh? 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A ver, ¿quién se acuerda de esta rola de Timbiriche? Había muchísimas para dedicar, para sentir que era el soundtrack de tu vida y princesa tibetana. ¡Vámonos! Súbele, maneja con cuidado, provechito si estás comiendo. 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
1: Cruz Azul resuelve con autoridad y es campeón de campeones. La máquina se impuso con solidez tras dominar el ritmo del partido desde los primeros minutos de juego. El triunfo le permite coronarse como el equipo campeón de campeones frente a Toluca. El mercado se enciende con el futuro de Rafael Leao en la Liga. Reportes en Europa señalan que visores del balompié español sondean las condiciones económicas para concretar el traspaso del extremo portugués. En el entorno sudamericano también se monitorean las cifras solicitadas para determinar si la operación resulta viable antes del cierre de registros. Isaac del Toro asegura histórico podio juvenil en el Tour de Francia. El pedalista mexicano selló una actuación memorable tras mantener la regularidad en las exigentes etapas de alta montaña durante las últimas jornadas. Su desempeño lo consolida entre las grandes promesas del ciclismo mundial al asegurar la clasificación como mejor corredor joven del certamen. Amigos, hasta aquí la información deportiva al momento.
2: Muchas gracias, Javi. 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

0: Son las 12.
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2: Hola Radio Disney, quisiera escuchar una canción de Katy Perry. Gracias.

0: 7:03. Buenas tardes, ahora sí ya tardes. ¿Cómo estamos? Si vas llegando, pásale. Bienvenido, bienvenida, bienvenide. Te vamos abriendo micrófonos a través de
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0: 55 51 47 0 92 1, porque seguimos echando chisme delicioso. Y delicioso, ¿por qué? Porque muchos de ustedes, ay, se levantaron tarde, apenas están desayunando o a lo mejor almorzando, así que provechito. Hacemos choquecito de tazas y mándanos la foto de tu desayuno. A ver, presúmenos. De este lado el señor productor y yo queremos salivar. Queremos al menos sentir que estamos masticando su imagen. que los molletitos, que los chilaquiles, que la barbacoa. Qué cosa tan maravillosa y tan deliciosa. O a lo mejor algo más sano, ¿no? Una ensaladita, ¿no? Un atún. A ver, cuéntanos, ¿qué estás desayunando ya, almorzando? Y ojo, la pregunta de esta mañana ha sido, ¿qué eliminarías por completo? ¿El tráfico, los baches o el transporte lleno? 55 51 47 0 92 1. Marce, hello.
2: Hola, Radio Disney, bonito día. Yo lo que desaparecería sería el tráfico, porque se pierde mucho tiempo y si de repente hay sol, ay, no, comienzan los dolores de cabeza y algunos otros problemas, porque uno comienza a desesperarse. Bueno, adiós, familia Radio Disney.
0: Ándale, sí, mi Marce. Ay, uno comienza a desesperarse bastante. Luego si hace calor también, pero también si llueve, ahí andamos. Ay, no, ya quiero avanzar porque me voy a inundar. Gracias, mi Marce Colibrí maravilloso. Te mandamos un abrazote de este lado. Y ojo, acá Lía hace choquecito de tazas.
3: Hola, Radio Disney. Pues respondiendo a la pregunta de hoy, escogería los baches porque me zangoloteo de un lado a otro. Hoy desayuno pozole. ¡Ah! Saluditos.
0: ¡Qué rico! Pozolito, provechito. Ay, sí, hay unos hoyotes que dices, oye, por favor, que esto ya no es un bache, esto ya es un peligro. César, hello, ¿tú qué dices?
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4: Hola, Radio Disney, ¿qué tal? Pues mire, en mi opinión, los baches. Saludos.
0: Los baches, sí, también. Saludos, mi César, besote. Fer, ¿qué eliminarías?
5: Hola, Arizona, muy buenos días, deseándote lo mejor del domingo a ti y a todo el equipo Radio Disney. Pues te mando un fuerte saludo, un fuerte abrazo a ti, al señor Capibara, puesto. Y pues deseando rapidez de choquecito de café, pues ya ya pasamos a echarnos una rica barbacoa acá por el lado de Huixquilucan. Y ya ahorita pues ya vamos a seguirle facturando. Pues vámonos, un fuerte saludo y pásensela bien.
0: Saludos, provechito, qué rico, a seguir facturando a lo grande. Oigan, ¿y qué dicen los estudios? Bueno, los habitantes de la Ciudad de México pasamos en promedio, más de 100 horas al año atrapados en el tráfico. ¿Qué? Eso significa que perdemos varios días completos de nuestra vida simplemente esperando a que los coches avancen. Y el tráfico no solamente te hace llegar tarde, también aumenta los niveles de estrés, de ansiedad, de cansancio. Algunos estudios han encontrado que estar mucho tiempo en el embotellamiento, de hecho, puede elevar el cortisol, que es la hormona del estrés. Y sí, en efecto, los baches son uno de los principales motivos de daños en automóviles. Que la suspensión, que la llanta, que el amortiguador y alineación son las partes que más sufren, y las reparaciones, bueno, pueden costar desde unos cientos hasta miles de pesos. Y en una ciudad tan grande como la Ciudad de México, millones de personas utilizan el transporte público todos los días. En la hora pico, es muy común que algunas líneas del metro y del metrobús operen prácticamente al límite de su capacidad. Te seguimos preguntando acá, ¿cuál de estas eliminarías para siempre? ¿El transporte lleno, los baches o el tráfico extremo? 55 51 47 0 92 1 es Mama Safe en Radio Disney.

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12 con 16 minutos y Mike Towers, otra noche en Radio Disney 92.1. Y hablando de noches, ¿cómo te caería pasar una con la música de María José? ¡Ay, qué emoción! 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Así de fácil, así de simple. Una vez más, 55 51 47 092 1, RD Paz, y cuéntanos cuál es tu colaboración favorita de María José para estar ahí en el Ahora o Nunca Tour. 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
1: Domingo y el reloj marca las 12:27 y ahí vamos con las recomendaciones de la cartelera RD. Hablamos de Hasta el fin del mundo, la película de la que todo el mundo está hablando y muy viral en redes sociales. Esta película ya está disponible en tu cine favorito. Está interpretada por Aislinn Derbez y Mauricio Ockman. Y esta peli sigue a Manuel, un hombre cuya vida aparentemente está resuelta, pero cuyo destino cambia tras una llamada inesperada que lo lleva a reencontrarse con Esmeralda, la mujer que marcó su vida años atrás. Ándale, cualquier parecido con la realidad es mera coincidencia, ¿cierto? Lo que comienza como un viaje al pasado se transforma en una confrontación con las decisiones, los sueños y los amores que definen quiénes somos realmente. Recuerda que Hasta el fin del mundo ya está disponible en tu cine favorito. Y también está Fragmentos, una nueva serie de Hulu que estará disponible el 5 de agosto por Disney Plus. Ambientada en la vibrante ciudad de Los Ángeles en los años 80, la serie sigue a un grupo de estudiantes de último año de una exclusiva escuela preparatoria mientras exploran los celos, el drama y los peligros que se esconden bajo la superficie de su adolescencia. Recuerda que Fragmentos, una nueva serie de Hulu, estará disponible el próximo 5 de agosto por Disney Plus. Hasta aquí lo más relevante de la cartelera RD.
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0: Up at Night de Driver Ira. 12:40 en Radio Disney 92.1. Y te seguimos escuchando. ¿Qué eliminarías en la ciudad? ¿El tráfico extremo? ¿Los baches? O a lo mejor que el transporte esté muy lleno. Difícil decisión. Por acá se reportan Ana y dice Alison, yo eliminaría los baches y el tráfico. Bonito día. Dexter dice, buenos días Alison, yo elimino la gente que grita y los camiones que se van a vuelta de rueda. Es que una cosa es el tráfico, ¿no? Y otra también es el otro extremo que dices, bueno, van volando. Van volando, ¿cuánta prisa traen? Diego dice, Ali, yo sin duda elimino el tráfico, así podría llegar a mis citas a tiempo y sin estresarse. Que luego, la verdad, también como buenos mexicanos, bebé, tú y yo sabemos que a veces somos bien impuntuales, bien tardados. Pero, por ejemplo, un domingo, te voy a decir, el día de hoy yo tenía compromisos desde las 7 de la mañana y todo estaba cerrado. A las 8 ya todo estaba cerrado, que por esto, pues yo entiendo que los ciclistas, que el deporte, pero de repente, pues uno no se acuerda de eso y llegas bastante tarde, ¿eh? Lía dice, Alison, mándale una felicitación a mis amigos Alejandro e Ivana, que se graduaron de la prepa. ¡Ay, muchísimas felicidades! Eso es todo, Alejandro e Ivana, muchas felicidades por salir de la prepa, que no es cosa fácil, ¿eh? Y mucho éxito en lo que viene más adelante. Lía, te mandamos a ti un besote también. De este lado, por nota de voz, también mi queridísimo y hermoso y siempre necesitado Víctor Ibarra. Hello.
1: Mi querida Alison, yo, la chica Disney, respondiendo a la pregunta del día de hoy, serían los baches, porque, ay, no, de veras, suspensiones, llantas, dirección, pero bueno, yo tocó un guarachito con costillita y un cafecito, obviamente, a darle en compañía de la mejor estación y la mejor música, Radio Disney. Mi querida Alison, un fuerte abrazo y al señor Cavivara y a toda la familia RD, ¿ok?
0: ¡Eso es todo! ¡Provechito! ¡Ay, qué rico! Un guarachín. ¿Hace cuánto no me echo un guarachín? Ahorita nos vamos a echar un guarachín el señor productor y yo, porque se nos antojó. Estamos salivando. Gibran, ¿tú qué eliminarías?
2: Hola, Radio Disney. Buenas tardes. ¿Buenas? Mi querida Ali, aquí Gibran Villegas, de la escudería RD Didi, contestando a la pregunta del día de hoy. Primero que nada, los baches, los socavones, las calles que están mal pavimentadas. Porque también por eso se hace el tráfico muchas veces. Otras de las veces el tráfico se hace por una mala cultura vial. No cedemos el paso, queremos pasarnos hasta adelante, hacer 3 o 4 filas y no dejamos avanzar a los que siguen derecho. Yo creo que eso, el tráfico, lo ocasionamos nosotros mismos, porque de verdad que ahorita que los niños están de vacaciones y mucha gente pues va al trabajo y anda para allá y para acá, no llevan esa prisa, entonces como que es más fluido el tránsito y estos días ha estado muy libre. Saludos, Radio Disney.
0: Eso sí, tienes razón, ¿eh? Saludos, Gibran, te mandamos un besote. De repente está bastante libre en las mañanas ahorita en la vacación. Llega Warren Republic, give me

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Es música de 5 Seconds of Summer, Everyone's Stars. Son ya las 12:52 este domingo en Radio Disney 92.1 y tenemos ganador o ganadora que va a lanzarse con un acompañante a ver a María José en el Auditorio Nacional, porque ella está con su Ahora o Nunca Tour. Y con dos fechas, 6 y 7 de agosto, me encanta. ¿Qué tenías que hacer? Reportarte con tu R de Paz y decirnos cuál es tu colaboración favorita de María José. Y acá dicen, mi colaboración favorita es con Carlos Rivera. Ya no me acuerdo más de ti. Ah, buena rola, cortavenas. Felicidades para ti, Lucía López Méndez, terminación 3658. Que disfrutes muchísimo de este pase doble cortesía de Radio Disney 92.1. Y para celebrarlo contigo y con ese acompañante especial que vas a llevar, vámonos con lo más reciente de Ariana Grande. Son ya las 12:52. Esto es Hey That I Made You Love Me en Radio Disney.

0: es la una.
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2: Hola Radio Disney, ¿me pueden complacer con la canción de Aurora de Eros Ramazzotti, por favor? Gracias.

0: Alicia Keys junto a Eros Ramazzotti, se llama La Aurora. Es ya la 1:04 en el modo fin de Radio Disney 92.1, sabadito soleadito, delicioso. Y oigan, les damos la bienvenida si le van cambiando, si van diciendo, ¿qué onda? ¿A dónde llegué? Ay, pues estás en Radio Disney 92.1, tu lugar seguro. Y tu lugar del chisme, del debate interesante, ¿qué eliminarías para siempre? ¿El tráfico, el transporte lleno o los baches de esta ciudad? Israel, hello.
1: Hola, Radio Disney. Hola, Alison, buenas tardes.
0: Hola,
1: pues,
0: hola.
1: A mi gusto, pues yo preferiría que dejara de haber tráfico, porque así eso te permite medir un poco más tus tiempos y que tus trayectos sean en menos tiempo. En mi caso, yo me muevo mucho de la zona al sur de la ciudad y ha habido momentos en que me aviento hasta 2:15 en un tramo de 25 kilómetros más o menos, y no, hombre, es desesperante esto. Bueno, pues les deseo un buen día y un abrazo a todos. Un abrazo al señor Capibara. Hasta luego.
0: Hasta luego, Isra. Acá recibe el señor Capibara tu abrazo. Y sí, tiene razón, Israel, es que bueno, tienen razón todos. Creo que las tres van mucho de la mano. El bache, el tráfico y el transporte lleno. ¿Por qué? Porque hoy en día ya hay tantísimo tráfico que pues muchas personas dicen, no, ya no quiero manejar, ya no quiero manejar, me voy en transporte público. Pero por eso el transporte público está muy lleno. Ahora dices, órale pues, vámonos rápido para llegar a tiempo por el tráfico. ¿Y qué pasa? El bache. Y el bache hace que también existe el tráfico, o sea, es una cadena de nunca acabar. Pero bueno, muchachos, esperemos que un día de esto se nos haga eliminar cualquiera de las tres, ¿no? 55 51 47 092 1 es tu conexión. ¿Y qué creen? Que pasamos a esas patitas que dejan huella. Sí. A ver, queremos preguntarte de este lado, ¿qué cambió en tu vida desde el día que tu mascota, tu perro, tu gato llegó a tu vida? ¿Te hiciste más amable, más cariñoso? ¿Te hiciste más atenta, más responsable? ¿Qué cambió en tu vida cuando tu mascota llegó a tu vida? Pues sí, ¿qué cambió cuando tu mascota llegó a tu vida? 55 51 47 092 1. No, señor productor, a mí no me va a hacer esas caras. Ay, este hombre con unos gestos. No, debería de ver usted. Pero bueno, acá los escuchamos por nota de voz, mensaje de texto y avanzamos de la música con Shawn Mendes. Esto es Why, Why, Why.

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0: 16 de julio.
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0: 7 de julio.
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0: Sam Smith. Son ya, es ya la 1:21 y nosotros te seguimos escuchando de este lado en Patitas que Dejan Huella. A ver, Enrique, cuéntanos, ¿qué ha cambiado en tu vida desde que llegó tu mascota? Hello, ¿cómo estás?
1: Bonito domingo para ti. Fíjate, cuando yo era niño llegaron a tu casa los perros que tuve, el Terry, el General y el Dominó. En distinto tiempo cada uno, ¿no? Pero desde que tuve yo a mis perros, aprendí muchas cosas. Más bien ellos me dieron lecciones a mí, lealtad, fidelidad. Siempre estaban ahí. Y yo tengo mucho el dicho de que perro corriente, perro valiente. Eso es lo que a mí me enseñaron mucho. Pero sí, les aprendí lo que es lealtad, fidelidad, y sin nada pedirte nada a cambio. Qué gusto les daba verme llegar cuando llegaba yo de la primaria, de la secundaria, siempre jugando con ellos. Que estés muy bien, Alison. Bonito domingo para ti.
0: Bonito día, mi Quique. Gracias, te mando un besote y un abrazo. Que tengas un maravilloso domingo. Qué bonito lo que dice Enrique, porque es cierto, a veces más que tú cambiar, ellos te enseñan muchísimas lecciones, ¿no? Sobre todo la lealtad. Yo creo que no hay un animal más leal que el perro, pero ya me dirás a lo mejor, ay, Alison, el gato también. Hay de todo, bebé, pero los animales tienen un corazón enorme. Y además no solo eso, chécate, según la ciencia y según el economista, tener un perro mejora la salud mental. Esto dice la ciencia. ¿Por qué? Bueno, la compañía de un perrito puede hacer más que alegrar el día. Hay varias investigaciones científicas que señalan que convivir con estos animales se asocia con menores niveles de estrés, una mejor salud cardiovascular y una mayor sensación de bienestar. En México, donde 7 de cada 10 hogares tienen un animal de compañía, especialistas destacan que estos beneficios dependen de una convivencia responsable y del vínculo que se construye con la mascota. La idea de que el perro es el mejor amigo del hombre ha dejado de ser solamente un dicho popular, para convertirse en este tema de interés científico. Así que tú síguenos platicando del otro lado. ¿Qué cambió en tu vida desde que llegó tu perro, tu gato o tu mascota? 55 51 47 0 92 1. Y ojo, porque por ahí también dicen que los gatitos te ayudan a quitarte muchísimo el estrés e incluso la mala vibra con esos ronroneos todos tiernos. Llega Jumbo, voy a quedarme en Radio Disney.

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0: 7 de julio.
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0: 6 de julio.
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0: 7 de julio.
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1: Toluca se queda a un paso de la gloria en una intensa definición del campeón de campeones. El conjunto choricero tropezó en la disputa por el trofeo al caer superado por Cruz Azul. A pesar del resultado adverso, la directiva y el plantel destacan la entrega mostrada en la cancha de cara al arranque de la nueva temporada. Recordemos que el Toluca está por jugar la jornada 3. River Plate evalúa alternativa ante el interés europeo por sus figuras. La directiva del club sudamericano analiza las propuestas formales recibidas en las últimas horas por parte de clubes de la Liga Española. Se prevén días intensos de negociación antes de definir si se concretan salidas estratégicas en la plantilla estelar. Salvador Pérez supera marca histórica de jonrones en las ligas mayores. El receptor venezolano conectó un panorámico cuadrangular a más de 400 pies para certificar un nuevo récord en su carrera profesional. La hazaña fue celebrada por la afición y coloca su nombre entre los bateadores más destacados de la temporada regular. Amigos, hasta aquí la información deportiva al momento.
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0: Son las dos.
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2: Hola, buenas tardes, Radio Disney. Quisiera escuchar a Jane Hope. Gracias.

9:03 en Radio Disney 92.1. Y atención, porque además de seguirlos escuchando y leyendo a través de tu conexión 55 51 47 0 92.1, con qué es lo que cambió en tu vida a raíz de que llegó tu perrito, tu gatito, tu mascota. Más adelante se van los accesos para Harry Styles. ¿Quieres saber cómo? Bueno, más adelante te platico. Pero por lo pronto te leemos. De este lado, Roberto dice: antes yo llegaba del trabajo y me tiraba en el sillón sin hacer nada. Ahora tengo que sacarlo a pasear aunque esté cansado. Y eso es bueno porque sé que me ayuda a mi salud y también en la suya. ¡Ay! ¡Claro! Los perritos, los gatitos o cualquier mascota te ayuda muchísimo también a cambiar los hábitos. Claudia de este lado dice: Alison, mi rutina cambió por completo, cambió un montón. Me levanto más temprano para darle de comer y sacarlo. Ya no puedo dormir hasta tarde los fines de semana. Tu perrijo. Y nos manda foto. ¡Ay, qué precioso! Si ustedes vieran, parece un peluche. Completamente. Fabián dice: me he vuelto más paciente. A veces hace travesuras, muerde cosas, pero yo ya lo veo como parte de la familia y pues hay que tener paciencia. Y este perrito lanudo también está precioso. Ay, les mandamos un besote. De este lado los seguimos escuchando y acompañando. Así que recuerda, ya en minutos se van tus accesos para Harry Styles con Together Together Tour. Pero por lo pronto llega la música de Jean. I'll be there en Radio Disney.

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0: 17 de julio.
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disfrutas en Radio Disney 92.1. Y ahora sí, ¿cómo te puedes llevar tus accesos para Harry Styles? Con el Together Together, 31 de julio, 1, 4, 7, 8 y 10 de agosto en el Estadio GNP Seguros. Ahí te va. Yo no te tengo que decir mucho de Harry Styles porque tú ya lo conoces, bebé. La verdad es que es uno de los exintegrantes de One Direction, pero bueno, no exintegrantes porque todos ya son exintegrantes. Tú sabes que él salió del programa de X Factor y tú puedes estar ahí disfrutando de todos sus éxitos. ¿Qué tienes que hacer? Pon mucha atención, como siempre, reportarte velozmente ya a través de tu conexión con tu R de Paz 55 51 47 0 92 1, y mandarnos en una nota de voz la respuesta correcta. ¿A qué álbum de Harry Styles pertenece el siguiente fragmento y cómo se llama la canción? Ah, súper fácil, ¿no? Una vez más, envíanos en una nota de voz la respuesta correcta de ¿a qué álbum de Harry Styles pertenece este fragmento de canción y cómo se llama? Ahí está, ya se atascó, muchachos. Se atascó tu conexión. Sigue participando, córrele. Porque obviamente va a ganar, sí, la persona más veloz que tenga los requisitos del R de Paz vigente y además la respuesta correcta. 55 51 47 0 92 1 es tu conexión. Ellos son Hugel y Topic con Adore You.

0: De la tarde con 29 minutos en Radio Disney 92.1 y ya tenemos persona ganadora que va a ir a disfrutar de Harry Styles en una de estas fechas, que es o 31 de julio o primero 4, 7, 8 o 10 de agosto, que esas son las fechas en las cuales Harry Styles va a estar presentándose. ¿En donde más? En el estadio GNP Seguros, si tú puedes estar ahí. ¿Qué tenías que hacer? Súper fácil, reportarte con tu R de paz en tu conexión y decirnos la respuesta correcta de la pregunta: ¿a qué álbum de Harry Styles pertenece el siguiente fragmento y cómo se llama la canción? A ver, era este. Estrella, ¿cómo se llama?
1: Pertenece al álbum de Fine Line y es la canción de Adore You.
0: ¡Ay, es correcto! Estrella, hermana, ya eres ganadora. No rima nada, pero a mí me encanta decir eso. Estrella Montserrat, terminación 9999. Sí, canción Adore You del álbum Fine Line. Muchas felicidades. Te lanzas cortesía de Radio Disney con un acompañante a disfrutar de Harry Styles. Cortesía de Radio Disney, como siempre. Ya son las 2 de la tarde con 32 minutos. Y este rolón, enamorados y locos. Así nos sentimos. León Larregui llega ya a Radio Disney 92.1.
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1: ¿Qué tal, amigos? Bienvenidos a la información deportiva al momento. América y Atlante igualan en emocionante encuentro. Ambos cuadros mostraron dinamismo en el terreno de juego, finalizando con un empate que sirvió para probar variantes en sus planteles. Los entrenadores expresaron satisfacción por la intensidad mostrada de cara a los siguientes compromisos oficiales. Movimientos estratégicos en España ante la posible llegada de Rodri. La cúpula de un club de la liga planifica reestructurar su medio campo para abrir espacio salarial a una incorporación estelar. Agentes en Argentina también monitorean el caso de la posibilidad de reacomodar plazas jóvenes en la operación. Diablos Rojos aseguran su boleto a la fiesta grande del béisbol mexicano. La novena capitalina amarró su clasificación matemática a los playoffs tras conseguir un triunfo definitivo en la recta final de la campaña. La rotación de pitcheo y el bateo oportuno continúan siendo las principales fortalezas del equipo para la postemporada. Amigos, hasta aquí la información deportiva al momento.
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2: No sé si todavía estás pensando.

0: sido si antes te hubiera conocido, dice Karol G. Y con esto nos despedimos por el día de hoy. Ha sido un gustazo, un honor y un placer acompañarnos a lo largo de esta mañana, mañana tarde y a lo largo de esta semana, ¿eh? Mañana nos volvemos a escuchar y acompañar en punto de las 6 de la tarde. Te mando un besote. Mañana ya regresa Perlita también a tomar el mando de su turno para que la escuches. Y oigan, síganos en redes sociales, arroba Radio Disney MX. A mí me encuentras como arroba Ali-Monroy, Ali con doble L y latina. Y echamos el chisme, el saludo, la comedia. Oigan, y antes, acerca de esta pregunta de ¿en qué ha cambiado tu vida desde que tu mascota llegó? Lea tiene una respuesta. ¡Hello!
1: Hola, Radio Disney. Respondiendo a la pregunta de hoy, desde que llegó mi gatita llamada Mirrus a mi casa, pues me sentí muy amada porque era un bebé bonito y la sigo amando. ¡Saludos!
0: ¡Ay, saludos! Para ti y para tu gatito hermoso o hermosa. Es que me encanta, sí, son una ternura, la verdad. Cuiden mucho a sus mascotas, les mando un besote, que tengan excelente domingo, lo que resta de este domingo, y descansen, relájense, mañana a iniciar con todo como se debe. Quédate con la música de María Becerra, esto es Infinitos como el Mar. Yo soy Allison y estás en Radio Disney 92.1. Bye bye.

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1: 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Son las 5.
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0: 16 de julio.
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0: 16 de julio.
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